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6: Llegó la caravana mágica. 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
2: Buen día, buen día, buen día, buen día. Mirá, mirá de cotelete, mirá de cotelete la radio. Mirá, mirá, mirá, mirá ahí, mirá, mirá, mirá de cotelete. Viernes, viernes. Vamos el viernes, carajo.
3: Deliciosa. Y tienes
2: una figura celestial, figura celestial. Buen día, buen día, buen día. Tú tienes una sonrisa contagiosa, pero tu pelo es un desastre universal. Buen día, buen día, buen día, buen día, buen día, buen día, buen día, buen día, buen día. Ah, ah, ah, ah, ah, ah. Despeinada, despeinada, despeinada. No, no, no, está más o menos el viento, ¿eh? Frescor, 4 bajo cero la térmica. Te dije que se venía frío. Se viene, se viene, se viene, se viene. Siga, siga, siga. Ta, ta, ta, ta, ta, ta. La, la, la, la, la, la, la, la, la, la, la. Buen día, buen día, buen día, buen día. Corazón contento, el corazón contento, lleno de alegría. Qué bárbaro, parece mentira decir primera mañana en vivo de la rara, que igual es la rara, rara radio que más vive en vivo. Hoy saltamos despertándonos, ¿eh? La verdad, la verdad, la verdad, pensé que me había atrapado. ¡Atrápalo! Creí que la A venía cerca, pero no, un chucho de frío a la noche, tremendo, tremendo, tremendo, pero no, levanté bien, levanté bien, bien, bien, bien, no pueden, no pueden, no pueden. Es que anda por todos lados la E, la A, la B, la Z. El COVID también. Mira, mira, mira, mira. Frescor, frescor. Aparecieron pacharrones por la tal. 30% de probabilidad. 30, pero con 30 muchas veces. Mira, ya con que nos saquen el sol, la verdad que da por las películas, ¿eh? Pero bueno, bueno, veremos, veremos. 15 la máxima.
3: Te llamo por teléfono.
2: Buen día, buen día, buen día, buen día. Te compraste el lunes como un buen día. ¿Y cómo llegó el viernes? Rápido, seguro, concreto. Al tío pues. Yo no quiero. Buen día, buen día, buen día, buen día, buen día, buen día, buen viernes. Y por supuesto que sí, no, no, no llegó la A, pero la Gasolini anda todo el invierno. La con... na, na, na, na, na, na, na. Hay alerta amarillo para mañana, te lo dije ayer, te lo dije, como venía el sábado los pacharrones matinales, 35 kilómetros por hora del viento sur, 65% de probabilidad, te dije, te la canté, te la canté, te la canté, cantalo, cantalo, cantalo, cantalo, cantalo, Ay, sí, sí, sí, hay térmica, térmica, pelotudo, sí, hay alerta amarelo, alerta para mañana, atención, atención. La gente de Rosario no haga mucho movimiento precompetitivo porque mañana no se juega, Ya te lo digo, ya te lo digo, ya te lo digo. Cantalo, cantalo, cantalo, cantalo. No, hasta las 12, puede ser, se puede jugar, Se puede jugar. De la medianoche hasta el mediodía de mañana, alerta amarillo por viento, por viento, por viento. Por viento, por viento. Así que bueno, sí se puede jugar, Por viento se puede jugar, ¿sí? Porque, por supuesto, mientras esté alerta amarillo... están prohibidas las actividades al aire libre. Pero por viento, digamos que a la tarde, si para un poquito el viento y como la cancha va a estar bien, el gigante va a estar bien, entonces se va a jugar, se va a jugar, se va a jugar y va a transmitir Mega. Claro que sí, claro que sí.
3: No sentí jamás esta sensación.
2: Parece todo. Gracias. Gracias al amor. Amor a la va. Buen día, buen día, buen día, buen día, buen día, señoras y señores. 3 grados la temperatura. Sobre cero, sí. Cayó una heladita, claro. 80% la humedad, viento nor-noroeste a 12 kilómetros por hora. Esto marca 4 grados bajo cero de sensación térmica. Chaparrones por la tarde, te dije 30% de probabilidad y parcialmente nublado para esta noche, 4 grados la temperatura, mañana el día más horrible del año. Pacharrones matinales con viento, máxima de 9 grados, máxima de 9 grados, el viento soplando a 35 kilómetros del sur, y esto, más o menos como que durante el día esté 0 grados la térmica, así te lo digo. Parcialmente nublado para el domingo, 0 grados la mínima, 10 grados la máxima, frío, y el lunes soleado, 6 la mínima, 15 la máxima. A cuidarse, warning que está complicado. Buen día. 50-24-69 para WhatsApp, 50-24-69.

Tenemos básquet esta noche en la Liga de Plata. Teleo Bahía Básquet acá, pegadito. La falta al Tense y velocidad recibe a Espora. Hay básquet. ¿Cuándo viene? ¿Cuándo transmite Cela? ¿Cuándo transmite el cabezón Cela? Ya sé, qué bárbaro, Les gusta estar de panza arriba, la. ¿Cuándo transmite Cela? Un tongo eso se parece a mi mamá. Buen día, buen día. ¿Qué vas a

Viene la resbalada, se anda, a la resbalada. Isabel Manteca cruzó la frontera, claro, ahí el pastito helado, madre querida. Se reporta de mi amigo, que no sé lo que dice, Julito Antino, mi amigo, y él siempre habla y yo estoy hablando con la ñata y todo el equipo, bien, bueno, y se va a trabajar ahí firme con la cosecha, firme con el todo, un capo.

Bien, entonces, farmacia de turno, hasta mañana 8:30. Ya te la cuento, ya te la cuento. Bueno, espérame que voy a nuestro diario. Acá están siempre en la farmacia de turno, nuestro diario mega975.com.ar. Y digo, en 438, teléfono 422-151, y mite el 913, teléfono 427-373. Buen día. 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Buen día. 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
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Caminando por las calles, ubicando. Che, atención, la gente de los Andes, así de las divisionales menores, están haciendo una colaboración, también una colaboración, y te digo, te cuento, les agarro toda la locura hasta ahora, ¿no? Bueno, pará, porque está, no, es un tebingo, y para reservar cartones se olvidaron de poner en la referencia, 2932-558060. 558060-2932. Los que deseen participar pueden dirigirse el domingo mismo al club. Es este domingo, ¿no? Sí, sí, ahora este domingo, tebingo en los Andes. Bueno, y si no, le mando un mensaje que le reserven el lugar. 2932-558060. Caladú. Arrancamos. Vamos, vamos, vamos, vamos, vamos, vamos. Tenemos mucha, mucha, mucha música y esta es la que me gusta. Esta es mía. Esta es la sangre gallega. ¡Esa! Como mi amigo Julito. Se va en la ñata a buscar el tractor amarillo.

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1: Bien, vamos a meter, vamos a retomar un tema que, bueno, no sé, que si hay algo resuelto o no, seguramente que no, pero hace unos cuantos días que no hablábamos del tema Fisur, la financiera, que realmente hasta acá lo que se conoce es que ha provocado por lo menos más de una estafa o varias estafas, o ha estafado a mucha gente. Y en eso hay familias que la pasan mal justamente por este tema. Vamos a hablar con una mamá. Pues digo mamá porque hay un dinero ahí que es para algo muy importante. Bueno, Noé, buen día, ¿cómo te va?
2: Hola Luis, buen día, ¿cómo te va?
1: Bueno, bien. ¿Cómo es el tema en el caso tuyo? Algo hemos hablado, pero bueno, vamos a repasar y a ver qué si se logró algo, ¿no?
2: Sí, mira, yo te comento. Hace un año aproximadamente ya se cumplió. Que bueno, yo he ingresado un dinero ahí en la financiera, Fisur, y bueno, hace un año justamente empezó todo el problema de que no se sabía dónde está el dinero, porque hoy hay miles de teorías y nadie a ciencia cierta sabe dónde está el dinero.
1: Sí.
2: En cuestiones que uno va todas las semanas a preguntar si nos pueden devolver el dinero, la respuesta es que no hay, que primero es porque son los primeros días de fecha de pago, que hay que esperar a que la gente vaya, los que tenían dinero, que vayan a abonar, y como es, después, bueno, volvemos a ir otra semana que nos da él los días, incluso porque los días viernes está cerrado, y él el hombre este nos pone los días para ir, y que, como te digo, primero que es principio de mes, que ya después es mitad de mes, que después es fin de mes, y la cuestión es que nos volasea y en todo el mes no nos da dinero. O sea, el dinero que nosotros con esfuerzo hemos invertido ahí.
1: Y no, pero en el caso tuyo, ¿no lograste sacar absolutamente nada?
2: No, en el caso mío no me dio absolutamente nada. Voy a preguntar todas las semanas me dice que no tiene, que lo esperemos, y bueno, ya pasó un año de esperar.
1: Claro, un año, qué bárbaro.
2: Yo, en mi caso particular, yo tengo un bebé que lo tengo que operar.
1: Ahí está, por eso quería que me cuentes tu caso, porque más allá del dinero que me pone, porque tiene una esperanza de lograr un pesito más, pero en este caso tuyo era guardarlo para una ocasión que era tu hijo. ¿Y qué pasó?
2: Y nada, no, que lo esperemos, que él va los días viernes a la audiencia, y que bueno, que está todo en proceso, pero no hay más que esa respuesta, no hay. Y te digo, yo tengo mi bebé que tiene 3 meses, Joaquín, y bueno, yo lo tengo que operar y necesito el dinero, o sea, un dinero, como siempre digo, que es propio, o sea, no es que uno
1: sí.
2: le está pidiendo un favor, o sea, no, es algo que es una inversión de familia, y bueno, no hay respuesta, como te digo.
1: ¿Y sabes si alguien la ha retirado? Porque a ver, si alguien le debe estar pagando, seguramente, porque si no lo rematan. O sea, si alguien no va a pagar, al contrario, vos ahí no sé si se puede, legalmente se puede hacer algo, pero los que no van a pagar, si no pagan, los ejecutan, le quitan la casa. Fisur debe tener 80 casas sacadas, que lo maneja un grupo de abogados, creo, bueno, no sé cómo han armado la matufia. Pero digo, son casas que se quedaron, está bien, la gente se metió, invirtió mal, sacó mal el crédito, no calculó, pero se quedaron con los autos, con las casas. En cambio a ustedes, ellos, no les devuelven la plata. Digo yo porque está Alberto Alfonsi con algunos abogados que están atrás camuflados. que aparentemente van a saltar en último momento a la vista. Pero digo, ellos reciben la plata, ¿y qué hacen con esa plata? ¿No le dan a nadie? ¿Vos sabés si hay alguien que le han dado plata?
2: Mira, yo tengo una conocida que también va como yo todas las semanas y le ha dado algo muy mínimo. Ajá. Muy, muy mínimo.
1: Sí.
2: Pero la señora también está con problemas de salud, claro. Tiene que comprar medicación, claro. Y bueno, y no, y nada, o sea, le dio como para decir, bueno, viste, callate y tomá, pero nada más. Pero después tengo otros conocidos que no les ha dado nada. Y es claro. Mucho el dinero que está ingresado.
1: Claro, porque, a ver, estos abogados que son medios parientes de Alfonsi están intimando, yo sé que están intimando. Y la gente dice, me intiman a mí. Sí, hermano, a vos te intiman porque vos te comprometiste y no pagaste. Entonces tenés que pagar. En eso uno dice, listo, ya está, vos aceptaste si la usura, ahora que está de moda, que lo endeudado, que la usura, bueno, ya está. Siempre fue usura, pero está bien, listo, punto. Cada uno sabe a lo que se expone cuando va a pedir plata de ese lugar. Punto. Los están apretando, claro. Si no, no se pueden quejar porque ellos firmaron y se les van a quedar hasta con los pibes se les van a quedar, ¿eh? O sea, pero esa plata está entrando. ¿Y cómo no le están pagando a ustedes? No sé cuánta plata. Sí que hay gente de Puntal que tenía fortuna, ¿eh? Eso lo sé. Pero bueno,
2: claro.
1: El que tenía fortuna que se cague, porque sabían que eso era un riesgo. A mí el que tenía fortuna... Ya sé que me van a putear, total, me importa tres carajos. A mí me importa esa señora que de los medicamentos, me importa vos, mamá, que tenés que necesitas para tu hijo. Esa es la gente que me importa. ¿Sí? Esa es la gente que a mí me importa realmente, ¿no?
2: Claro, me he enterado que hasta una persona ha fallecido por problemas de salud.
1: Sí.
2: Por este tema, que no devuelven el dinero, ¿viste? O sea, ya estamos hablando de otra cosa, ¿viste?
1: Sí, bueno, eso sí, es lógico, porque hay gente que puso lo digamos, a ver, por cubrirse, pero no más que eso, que puso el dinero y que lo tampoco se lo tenés que, a ver, no porque no lo necesite para una operación se lo tenés que robar como se lo está robando Fisur, no es así la cosa, porque
2: claro.
1: Ese es un negocio que nunca fracasó. Realmente ahí hubo algo que todavía no se puede descubrir. Yo creo que ahí hubo una mala inversión, pero que esa plata la tienen, no te quepa ninguna duda, porque son muchos años. Debe tener, a ver, esto empezó como Finansur, que estaba en 25 de mayo al 300. Ahí empezó en una casa que era un departamento de alto, una casa de alto. Ahí empezó Finansur. Que se hablaba, bueno, que había cierta gente hasta en la época del proceso de la dictadura, empezó Finansur con una platita que venía del edificio Libertad, pero bueno, punto, eso es otra historia. Y después arranca Fisur, pero hay mucha gente, mucha plata ahí, hubo mucha plata, o sea que no, si hay algo que no podía fallar era Fisur, pero bueno, lamentablemente estamos hablando de otra cosa, ¿no? Y vos esa plata la necesitas ya la tenés que para el nene.
2: Sí, él se tiene que operar, cualquier momento ya me llaman para abrir el quirófano y bueno, esto es viste de la noche a la mañana, o sea, te dan una fecha y tenés que cumplir y ir.
1: Claro.
2: Pero bueno, este señor, como te digo, no da respuesta. Los días viernes él tiene cerrado, que está trabajando solo, que trabaja solamente 2 horas, o sea, a veces hay que adivinar por qué día está, porque uno a veces pasa y está cerrado, y no, o sea, no tiene la misma continuidad que antes, ¿viste? Pero bueno, no, él, según él, tiene muchas audiencias. Está cumpliendo y va, pero ¿y en las audiencias qué le dicen? Quiero saber yo, porque claro. No es que tampoco nos reúne y nos da noticias, no, o sea, tenemos que ser adivinos, como te digo.
1: Claro, claro. Sí, bueno, ojalá.
2: La idea acá también es formar por ahí algún grupo de WhatsApp o algo para, bueno, si no da respuesta va a haber que hacer acciones legales, lamentablemente.
1: Sí, sí, sí, que va que lleva este, son procesos que llevan a eso, o sea, lamentablemente se lleva para ahí, ¿no? Bueno, ¿y vos cómo querés que se comunique la gente? ¿Dejás un número?
2: Sí, yo estuve en las redes de Facebook hace 2 días más o menos publicando, bueno, que la gente me dejara su WhatsApp para yo armar el grupo. Bien. Y bueno, y de ahí reorganizarnos y movilizarnos hasta allá, hacer alguna protesta o algo, o bueno, o simplemente ya ir por el lado legal.
1: Bien. Porque, bueno, y querés dejar cómo estás en Facebook, dijiste.
2: Sí, estoy como Noé Cruz.
1: Ahí está.
2: O bueno, mi WhatsApp es 2932-61-7911.
1: Ahí está, 61-79-11. Creo que es más fácil así. Sí. 61-79-11. Sí. Ahí está Noé, entonces, para formar un grupo para seguir, como quien dice, intentando que Fisur les pueda devolver lo que les ha robado, porque hasta ahora es un robo,
2: sí,
1: ni más,
2: sí,
1: ni menos. Sí. No hay ningún eufemismo, es un robo que después de un año, bueno, el primer tiempo uno dice, bueno, por allí,
2: claro, él al principio nos dio un plazo, o sea, de un par de meses, como mínimo dos, eran 2 meses, que él iba a solucionar todo. Ya hoy es un año.
1: Claro, claro, claro.
2: Imagínate, ha pasado un año.
1: Sí. Sí, no, y bueno, por eso digo que ya estamos hablando de que les han robado la plata. Esa plata estaba, ¿no? A ver, decimos así, no es que ustedes invirtieron en una concesionaria de auto donde el concesionario hizo malos negocios y quedó, ni en un negocio cualquiera que pusieron plata, digamos, no, acá es una financiera, un banco, donde la plata entra y sale y queda un remanente en el medio. O sea, no es que se pudrió,
2: claro,
1: la cosecha.
2: Claro, eso es lo que yo siempre digo. Claro, no es que un seguro tiene que tener él, por si pasa algo como esto,
1: no, pero
2: donde pueda resguardarse.
1: Claro, por eso digo, pero tiene que ser algo, es muy raro lo que pasó, porque en tantos años jamás, y eso es fortuna, ganan fortuna, o sea, te prestan 10 y te recuperan 50, siempre fue así, la usura fue siempre así, pero bueno, cada uno sabe que va ahí, que va a un usurero, o sea, yo no digo que a nadie le ponen el revólver, lo mismo que aquel que puso, por gente que puso, vos te cubriste, por decir, por tener un pesito, pero hay gente que puso fortuna, el que puso fortuna lo hizo por avariento, porque si no pones en el Banco Nación, pones en el Banco Provincia, donde tenés resguardo, pero claro, de que te den el 15, que te den el 45, bueno, ahí está, quedado un culo para arriba, eso no me importa, me importan sí las 9.

0: Claro, che, vendan alguna de las casas, vendan algunas, para estos casos, che, ahí los abogados, gente que son de Punta Alta, nacieron en Punta Alta, se jubilan en Punta Alta, bueno, ya está, hagan algún negocio como para que realmente, esta gente pueda tener el dinero. No digo aquellos que pusieron millones, por avariento, porque son, esos son tan hijos de puta como Fisur, porque pusieron, que se caguen, no me calienta, los he visto, lo sabemos, pero bueno, ya está, eso no me importa, no me mueven en nada, en absolutamente nada, porque es una avaricia, bueno, listo, ya está, quería hacerla fácil, bueno, ahí te rompió el culo con una lata oxidada, Albertito, y los otros, que sabemos quiénes son, pero bueno, esta gente la que hay que vendan algunas casas, deben tener 48, me dijeron 50 y pico de casas, sé que... Y ojalá que no, te digo una cosa, están monitoreándolo y si les caen van a perder todo, mejor que no, porque creo que más negro como conciencia usurero, dice el refrán, bueno, hay cosas que no también las están debiendo, ojalá que no, porque es para cagada, es para lío, pues nadie va a ganar un mango, así que vendan alguna casita y paguen esto, antes que aparezcan los nombres y después la gente diga, tu hijo de puta, ya que está, no les cuesta nada, no es tanto lo que le deben a gente que tenía muy poquita plata, esa es la realidad.
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3: Las 10 de la mañana, un minuto. 7 grados, 8 la temperatura, 3 grados sobre 0 la térmica. Bueno, varios mensajes con respecto al tema de Fisur, por supuesto, todos con mucha crítica, por supuesto, y muchas puteadas también, ¿eh? Sí, un año, ya un año, parece mentira, ¿no? Pero un año y la gente quedó ahí. ¿Cómo quedó? 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Buen día. Bien, seguimos bailando, vamos a bailar, ahí da, dale. Es...

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2: Bien, estamos en la Mega Mañana, sí señor, Mega Mañando. Che, mañana la feria de la ciudad que se hace en el Salón de Arte en Urquiza 375, a partir de las 14, la feria de la ciudad. Buen día, buen día, buen día. Bien, pregunta, descuento. El tema de Fisur, Noé, que está iniciando un grupo de WhatsApp para ponerse de acuerdo en algún tipo de acciones. 61 79 11 2932, 61 79 11. En Facebook la encuentran como Noé Cruz, Así que se juntan y bueno, la unión hace la fuerza, esto no cabe duda, ¿no? Bien, desde el municipio, a través de la Secretaría de Desarrollo Comunitario, se invita a ya es tradicional, la 15ª edición de reconocimiento a las personas mayores de nuestra ciudad en el marco de la conmemoración del 1 de octubre, Día Internacional de las Personas Mayores, establecido por la Asamblea General de Naciones Unidas. Hace 15 años que se hace este programa. Esta propuesta tiene como objetivo reconocer, visibilizar y poner en valor las trayectorias, experiencias, capacidades, aportes de las personas mayores, entendiendo el envejecimiento como una etapa de la vida en la que se continúa participando, aprendiendo, creando, aportando y construyendo vínculos. Las personas mayores son sujetos activos de nuestra comunidad, protagonistas de sus propias historias y participantes fundamentales en la construcción de una sociedad más inclusiva y solidaria. Bueno, invita a las instituciones y particulares a postular. Puede ser una vecina, puede ser un grupo, puede ser un grupo de personas mayores que estén haciendo alguna actividad, una persona que haga algo. Y bueno, a ver, no es nada ni científico, ni profesional, ni nada. Es simplemente visibilizar una persona que hace por la comunidad, que hace por los demás, y postulado. Personas mayores de 65 años o más, cuya trayectoria se destaque por su participación, compromiso, solidaridad, trabajo comunitario, iniciativa. El trabajo comunitario es simplemente ir y barrer la vereda de los vecinos que no pueden salir a barrer la vereda. Ojo, porque no pongamos así como una cuestión de que tiene que ser elitista, no. Es una persona mayor, es protagonista, nada más. Protagonistas que van a cuidar gente al hospital, o que participan de tal manera, o que tienen habilidades, o que participaron en concursos porque saben hacer tal o cual manualidad y participan permanentemente. O sea, hay mucho para poder postular a esta. Uno lo tiene que postular a alguien, ¿sí? Documentación, currículum y la foto de la persona postulada deberá entregarse en la Secretaría de Desarrollo Comunitario, Avellaneda y Luigi, hasta el 20 de septiembre, de lunes a viernes, de 7 a 13, o por correo electrónico a dsocialrosales@gmail.com. Está nuestro diario también, de dedo, todo junto, dsocialrosales@gmail.com, o por WhatsApp al 2932-637575. WhatsApp 637575. Bueno, lo mismo contacto para cualquier duda que haya, O se van hasta la Secretaría de Desarrollo Social, Avellaneda y Luigi, y preguntan cómo se separa a participar en este reconocimiento a personas mayores. 15 años, 15º reconocimiento a personas mayores. Como yo digo, son los las políticas de Estado municipal. Transcurre y siempre se hace, y esto está bueno, porque se viene en momentos lindos, esa es la realidad. Bien, estamos en Mega, estamos, andamio. Bien, atención, le cuento también, se lo vengo contando prácticamente diariamente, que Le Crevet, de la gran pescadería, está sin su teléfono tradicional. El 43-43-33 no funciona por culpa de Telefónica. Entonces se pueden comunicar al 2932-574940 por WhatsApp, 574940, o llaman, 574940. El otro teléfono, lamentablemente, y por un error de Telefónica, que indudablemente tiene muy pocas ganas de solucionarlo, no lo tiene, que es el tradicional de siempre, de toda la vida, que es un teléfono que funcionaba, bueno, y que obviamente las consecuencias, pero bueno, nos quedamos en esto, ¿no? En reiterar el teléfono alternativo de Le Crevet, 574940 Le Crevet. Tenemos tiempo, tenemos música, ¿eh? Ah, no, ¿querés música? Ahí la tenés.

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13: Bien, 9 grados, 5, 9, 5 la temperatura, 61% la humedad, viento del oeste, 10 kilómetros por hora, y anda, andamio. A ver, vamos a recuperar 10:30, tiene que haber alguna actualización de nuestro querido y nunca bien ponderado ciberpronóstico, a ver qué dice. Bueno, soleado, desaparecieron los pacharros, no sé dónde salió eso. Hay momentos, claro, debe ser, ¿no? Lógicamente. Ellos sabrán, pero ya está, es lo que habíamos dicho. 20, soleado, con 15 de máxima. Soleado, mañana sigue el día de mierda. Y mañana te espero, Juan, a tomar café. Mañana alerta amarillo hasta el mediodía. ¿Vale? Por viento. Desde la medianoche hasta las 12 mañana por viento. Guarda las pelucas, guarda la capelu. Hoy entonces sol. Hoy solcito, con la polaca, el sol.

Bien, bien, bien, bien, bien. Momento en que llegaste a mí. Gracias a la vida, 50-24-69. ¿Qué va a pasar con la base? Con la base de Ushuaia. Mirá, te cuento, te canto. Visto lo que tenemos algunos años, por eso, como dice, ¿no? El diablo sabe por diablo, pero más sabe por viejo. Cuando arrancó Kirchner, ¿te acordás del tuerto? Quería hacer la famosa base en Caleta Paula, que se iba a llevar media flota para allá. ¿Vos te acordás de eso? Mira, cuando arrancó el turco maldito, el turco genio de los números, un hijo de puta, pero para darle la mano a los amigos, quería lotear Mar del Plata, la parte de la base de Mar del Plata que la tienen al pedo, como acá, en todo lo que es calle Colón, la quería lotear. Imagínate los emprendimientos que hubieran sido. Entonces, ¿qué hicieron los navales? Se mandaron dos barquitos para allá y dijeron que no se la... Claro, porque para tener tres submarinos ahí, ¿no? Sobraba todo. Mandaron dos corbetas, fragata, chalupa, no sé. Mandaron dos para allá, agrandaron un poco la base y ya justificaron para... Cuando arrancó Caleta Paula, se ve que los mirá, el día que haga algo acá... Bueno, ¿y dónde está Caleta Paula? Nada, Se fue el tuerto, se murió el tuerto, la chorra no le daban beneficio. La chorra no le daban beneficio hacer nada ahí, Máximo y mínimo, ya con lo que curraban, no iban a andar... Bueno, ya está, quedó por Caleta. Vamos a ver qué pasa con Este dentro de un año y pico se va y andás a ver. Lo de la base naval de Ushuaia, No. Hay que ver. Porque hay 10, 12 mensajes preguntando eso, ¿no? ¿Qué se sabe? Y uno no sabe nada, la verdad que no sabe nada. Uno lo que tiene la experiencia de lo que ya pasó, en Mar del Plata, donde no movieron la base porque mandaron dos barquitos, estaban por hundir acá, se mandaron a que se hundan allá, o no sé, bueno, qué sé yo. Y después Caleta Paula, que no sé quién le habrá metido la púa al tuerto para que diga, porque es Santa Cruz, entonces para quedar bien con los santacruceños, Ya está, pero no pasó nada. Vamos a ver ahora qué pasa con Ushuaia. Pero basta de palabras, tenemos tiempo. 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Tenemos tiempo, tenemos música.

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Bien, están avisando que la SUBE está fallando otra vez. Ayer falló, lo comentábamos en la mega mañana de ayer, que había problemas. Bueno, este viernes nuevamente hay problemas, no sé si a toda hora, circunstancialmente. La cuestión que la firma, la empresa, ha vuelto a decir que la interrupción afecta este viernes a miles de usuarios en varias áreas. Acá, por ejemplo, dan el área metropolitana, pero también en la provincia de Buenos Aires están reportando fallas en la SUBE, tanto en la carga como, bueno, en acreditar saldo, aplicaciones móviles, en las ventanillas también. Así que, bueno, a tener paciencia, pues dicen que van reparando o van mejorando el sistema de a momento. Así que, bueno, ojo con la SUBE, que vuelve a fallar este viernes. 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

últimas horas se fue el Nachito al cielito de los de las mascotas, de los seres tan queridos, como a cada uno nos ha pasado en algún momento. Entendemos el dolor, pero también comprendemos que el Nachito vivió esos años con Mirtita, con David y con Cookie, y fue la recompensa que la vida le dio por tantos momentos feos que había pasado. Entonces se fue con ese cariño, con ese amor, con esa felicidad que pasó en ese hogar, que era el mejor lugar donde pudo haber ido a vivir. Así que bueno, Mirtita y a David y a Cookie, claro, a todos, a toda la familia de Mirtita, nuestro cariño, nuestro amor de siempre. Así que bueno, y hoy, por supuesto, a seguir dando mucho amor. Buen día. Bien, te cuento. Mañana la Feria de la Ciudad en Urquiza 375, acá en el hermoso Salón de Arte, a partir de las 14, ¿eh? Mañana. Bien, acordate de Lecrevet 574940, mandás un mensaje 574940 porque el otro no está funcionando, La verdad que le han hecho una cagada grande como una casa los amigos de Telefónica. Acá también, el 43 43 43, cuando llaman no se escucha. No se escucha, le pedimos que por favor manden al de la radio, ¿no? Al WhatsApp de la radio, porque acá también se mandaron la cagada. En el caso de ese sector, todo. Bueno, pero vamos a Lecrevet 574940. 574940-2932, Lecrevet. Bien, repasamos también de Noé Cruz, por el tema Fisur, para juntarse, para hacer una acción de mayor cantidad de gente, es en Facebook Noé Cruz, y si no, 2932-617911. 11 y media, lentos, muy lentos, pero mientras tanto, ahí vamos, mover la patita.

Bien. Llegaba la información a través de la Agencia de Noticias Judiciales sobre una resolución del tribunal en lo criminal número 3, condenando a un hombre a la pena de 14 años de prisión por haber abusado de la hija de su pareja. Esto ocurrió en Bahía Blanca. Yo digo, ¿cuál es el criterio, no? Porque estamos hablando al mismo fiscal, Diego Torres, que había pedido 14 años, y al de acá de Punta Alta, el hijo de puta violador, le dieron 6 años nada más. Y a este pidió 14 y le dieron 14. Entonces digo, ¿cuál es el criterio, no? Que también esto, más allá de lo que decíamos en estos días, el tema de la ley, que hay que hacer una ley propia, que estos tipos hay que no matarlos de un tiro ni ahorcarlos porque se les termina la vida en muy poquito tiempo. Estos tienen que sufrir. A ver, ¿cuánto tiempo violó a esta nena? ¿Tantos años? Bueno, listo, es los años que tienen que durar, lacerándolo, metiéndole ácido, manteniéndolo vivo, en fin, cortándolo a pedazos, pero manteniéndolo vivo, ¿no? Lo mismo el hijo de puta acá de Punta Alta, ¿no? Porque encima ni siquiera podés identificarlo para no victimizar más a la víctima, ¿no? Valga la frase. En este caso, una niña de 10 años, hasta que se lo contó a su mamá, como siempre, las amenazas y demás. Pero digo esto, el criterio, 14 años por el mismo delito. A uno 14 años, a otro 6 años. Esto es lo que, aparte de todo, repito, aparte de la justicia en mano propia, que hay que lograr algún día que sea así, que nadie se haga responsable, listo, ningún problema. Mirá, está en tal lado. A la 1 de la mañana se va a escapar, listo. A partir de ahí, ya está. Hay que dejar que un grupo funcione y haga lo que tenga que hacer. Ya está, y se terminó. Eso es lo que hay que decir, nada más que eso, dejarlo, y ya está. A partir de ahí, listo, hacer lo que hay que hacer para estos hijos de puta. Más allá de sí, lo que le pasa a la cárcel es cierto, es real, pero no alcanza. Y eso, el criterio, 6 años para el de acá de Punta Alta, 14 años, pero no importa dónde sea, no es porque sea hoy a Punta Alta. Digo, los criterios que se les da en los tribunales, ¿no? Cuando tendría que estar todo mucho más tiempo y no semejante diferencia a favor del hijo de puta de acá, ¿no? Bien, 50-24-69, siguen llegando los mensajes con respecto al tema de Fisur, la bronca, los casos, los ejemplos que hay, ¿no? de lo que ha pasado, la gente que ha perdido mucho, y hay gente como en el caso de Noy y otra gente que son dineros que tenían para tal o cual fin específico, gente humilde, gente de un ahorro, para en el caso para un chico, para obtener para lo mínimo indispensable, o tener en situaciones de salud que están jodidos, o directamente por tener, que nadie tiene el derecho a robártelo como robó Fisur con este grupo de abogados acá de Punta Alta. Bien, tenemos tiempo, tenemos música.

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Buen día, buen día, buen día. Pero muy buen día, ¿eh? Lindo, bello, bello, bello, bello. Que siga así, que siga así. No sé qué nos pasó ahí en el medio, ¿eh? ¿Qué pasó con ese 30% que desapareció de los pacharrones en la tarde? Bueno, bueno. Que siga el sol, que siga el sol.

Bueno, hablando de esto, ¿no? Aparece en la brújula 24 este violador que estuvo 15 años escapado y que por lo tanto la causa prescribió, pero no prescribió el hecho. O sea, prescribió legalmente, pero el hecho sigue siendo violación. Alberto Martín del Valle volvió a quedar en el centro de la escena judicial luego de instruir a sus abogados para que cuestionen una orden que dispone la incorporación de su ADN al registro nacional vinculado con el delito contra la integridad sexual. Violan mis derechos humanos, dijo este tremendo. Dijo, a este hay que esperarlo en una esquina, no sé en dónde, en algún lugar. Este sí dice. No te, dice, su planteo central es que no tiene una condena firme por abuso sexual y que con ese submotivo sostiene que no se cumplirían los requisitos legales para que su perfil genético sea incorporado en la base de datos. Vos fijate lo que hay que aguantar con este hijo de puta que está preso pero por incumplimiento de los deberes de asistencia familiar. O sea, es como que estaba ahora en la cárcel de Isabela, que espero que haga lo que tengan que hacer ahí, ¿no? Pero vos fijate lo que hay que aguantar de este tipo. Es violador. O sea, en primera instancia, la primera parte donde estaba su caso está como con una cuestión de prescripción. Pero hay una apelación de los fiscales a la Cámara de Casación, después apelará y mientras tanto puede quedar en libertad. Si zafa de la causa de incumplimiento de los deberes de asistencia familiar, va a estar en libertad, desgraciadamente, ¿no? Porque el otro caso, porque tuvo 15 años, también la policía, también la justicia, 15 años, hijo de puta, estuvo fuera de Bahía, te metes en el conurbano como que te metes en China siendo un chino, ¿cómo te encuentras? Bueno, y ahora cuestiona de que no lo pongan en la base de datos, si él está probado, lo que pasa es que él eludió a la ley, ¿eh? No es que está que quedó libre de culpa y cargo, no es que es inocente, y todavía destruye a los abogados. Bueno, y también hay que, tiene que estar en la base de datos, tiene que estar en la base de datos de los que tienen que ser matados, muertos pero lentamente. 15 años, 15 años tendrá que vivir de tortura en tortura. No cabe otra.

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11:23 minutos, 15 segundos. 10 grados, 2, 10, 2. A los 15 vamos, ¿eh? Pronóstico que sigue complicado para mañana. Nuestro ciberpronóstico: chaparrones matinales y ventosos, viento sur a 35 kilómetros por hora, máxima 9 grados. Recordamos que el pronóstico, el único que puede dar el alerta, es el Servicio Meteorológico Nacional. El Servicio Meteorológico da el alerta por viento, no habla, esto hay que decirlo así, no habla de lluvias. Nuestro ciberpronóstico sí, habla de 61% de probabilidad de chaparrones matinales y ventoso, con máxima de 9 grados y viento de 35 kilómetros del sur, ¿eh? Así que, sea como sea, es un sábado de mierda para, digamos, un resumen, ¿no?, de la situación. La alerta sería hasta el mediodía. Y también hasta el mediodía, los chaparrones que nos alerta el ciberpronóstico, con un 60% de probabilidad de lluvia. Parcialmente nublado para mañana por la noche. El domingo parcialmente nublado, está bueno, viendo el cambio del viento al oeste-noroeste. Igualmente frío, el domingo con 10 grados de máxima. Soleado para el lunes, máxima 14 grados. Así que bueno, aprovechemos hoy los 14, 15, aprovechemos el solcito de este día viernes. El domingo también va a haber sol. Mañana, bueno, mañana, hace todo lo que tengas que hacer hoy, y si no, guárdalo para el domingo, para el lunes. Mirá, ¿cuánto hace que no teníamos el rinconcito de Alcides? Y aquí va. ¡Echa! ¡Oh!

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1: Tiempo de irnos, sin la 11:30 nos pasamos, pero valía la pena. Hacía mucho, mucho que no poníamos el rinconcito de Donald C. Bien, entonces, felices y contentos de haber estado. Si Dios quiere, si la Pachamama de Godoy nos da una mano y los pomberitos KT se alinean en nuestra dirección, el lunes estaremos. Tenemos que rendir el homenaje, como decía Isabel Manteca, a Beto Orlando, que se nos fue en estos días. Grandes apretadas con Beto Orlando, en los momentos tan lindos de la música lenta en aquellos tiempos. Bueno, y hablando de lentos, justamente vienen lentos, muy, muy lentos. Trapo de color arriba del velador y que sea de lo mejor.

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4: Hola, bienvenidos al programa número 1140 de La Gente y su Defensor, donde recibimos la visita de Juan Carlos Massini, director de Interior y Relaciones Internacionales de la Defensoría del Pueblo de la Nación, quien participó del encuentro anual 2026 de la Red de Instituciones Nacionales para la Protección y Promoción de los Derechos Humanos del Continente Americano, que se llevó a cabo en Asunción, Paraguay.
5: También entrevistamos al defensor del pueblo de la ciudad de Pilar, Adrián Maciel, quien nos contó que en el último trimestre han crecido los reclamos por falencias en el servicio de AISA.
4: Diego Visioni, presidente del Consejo Superior del Colegio de Odontólogos de la provincia de Buenos Aires, nos informó sobre la advertencia del colegio por la proliferación de falsos odontólogos en la provincia.
5: Y finalmente hablamos con Juan Martín Cuevas, coordinador de conservación de tiburones y rayas de Wildlife Conservation Society, Argentina, que nos explicó cuáles son las especies de tiburones en riesgo de extinción que los pescadores pueden proteger.
4: Tenemos en nuestros estudios a Juan Carlos Massini, director de la Dirección de Interior y Relaciones Internacionales de la Defensoría del Pueblo de la Nación, para que nos cuente acerca de las últimas actividades que está realizando. Hola Juan Carlos, ¿cómo estás? Gracias por estar con nosotros.
6: Hola, buenos días, un gusto acompañaros nuevamente, saludarlos y bueno, contarles un poquito las últimas actividades que tuvimos en el área internacional, la principal, la que se lleva a cabo todo el año o todos los años a nivel regional, que es la asamblea y seminario anual de la Red de Instituciones Nacionales de Derechos Humanos de Naciones Unidas.
5: La RINCA, que la se RINCA. Llama. La RINCA. Se llevó a cabo este año en Asunción del Paraguay.
6: Se llevó a cabo en Asunción del Paraguay el 4 y 5 de agosto. Un día fue de seminario y otro día fue la asamblea, que es donde tratamos todos los temas que nos competen a nivel de la organización. Como yo les he explicado otras veces, la RINCA es el brazo americano de la Alianza Global de Instituciones Nacionales, cuya sede está en Ginebra y que agrupa las instituciones nacionales de derechos humanos de todo el mundo.
4: Perfecto. ¿Quiénes participaron?
6: Participaron todas las instituciones, todos los países que tienen instituciones nacionales de derechos humanos con estatus A.
4: Perfecto.
6: Es decir, las que tienen ese reconocimiento por parte de Naciones Unidas y con una asistencia casi perfecta. Pues de las 17 instituciones que integramos, fueron 15.
4: ¿Cuáles fueron 15. Los temas más centrales que se expusieron?
6: En la parte del seminario, el tema sí. Fundamental es el de cambio climático.
4: Uh-huh.
6: Fue en parte una reunión preparatoria de la conferencia internacional que sobre cambio climático organiza GANRI, o sea, la Alianza Global, en Jordania en el mes de noviembre,
4: sí.
6: En un formato en el cual nosotros vamos a participar, debido obviamente a costos que nosotros no podemos asumir, en formato híbrido, así que lo vamos a hacer por Zoom. Entonces, nosotros, bueno, obviamente lo que tratamos es la problemática de cambio climático, las perspectivas y las actividades que realizan las instituciones nacionales respecto de este tema.
4: Cambio climático, estamos a full con ese tema.
6: Es un tema que, obviamente,
4: preocupa al mundo,
6: en especial nosotros el tema que nos está y que nos va a afectar, y por eso también un poco el motivo de la reunión fue el fenómeno
4: del niño.
6: Hace
4: un mes que en Argentina estamos totalmente como si fuese Londres.
6: Sí.
4: Lloviendo.
6: El problema es que, bueno, ya muchos países están con tanto de Centroamérica como zonas de Brasil y de Bolivia con ya fuertes inundaciones.
4: Claro.
6: Entonces, bueno, es...
4: Que por ahora no sería nuestro caso.
6: Por ahora no nos está afectando, pero bueno, principalmente es ver cómo, desde nuestro lugar como Institución Nacional de Derechos Humanos, qué es lo que se puede hacer.
4: Sí.
6: Más allá de, obviamente, de recabar las denuncias, de estar,
4: por
6: de
4: supuesto.
6: Hacer monitoreo.
4: Por ahí algún tema de infraestructuras, de ciudades.
6: Claro, y a partir de ahí vimos casos concretos, que el que más me interesaría contarles...
4: Qué interesante.
6: Es el caso de Panamá. Panamá tiene, como ustedes saben, aparte de la parte continental, tiene muchas islas pequeñas, muy sobrepobladas, muchas de las cuales se están hundiendo por el tema de la subida de mareas, y un poco también afectadas por el hecho de... Entonces tienen que estar haciendo directamente, desplazando a todas esas poblaciones de esas islas, que son muy pequeñas, islas muy pequeñas, a la zona continental.
4: Sí.
6: Entonces, ¿cuál es el rol que cumple la Institución Nacional de Derechos Humanos de Panamá, que también se llama Defensoría del Pueblo de Panamá, en este sentido, que es la salvaguarda de todos los derechos de toda esta gente que se está movilizando?
4: Pues, claro.
6: En todo sentido, desde los servicios públicos, desde educación.
4: Se están moviendo de las islas.
6: Los tienen que sacar de la isla.
4: Se inunda la isla.
6: Entonces dentro de la parte continental han construido para poder ubicarlos. Sí, una infraestructura bastante interesante, pero bueno, ellos tienen que saber que tienen, van a tener todos los servicios, obviamente servicios públicos, como los servicios de educación, como los servicios de salud, y en eso es lo que trabaja la Defensoría, en cómo monitorear que todo eso se esté cumpliendo, ¿no?
4: Me parece muy buen caso, porque aparte se puede ir replicando en otros lados que va sucediendo.
6: Claro. Y después, entre otros temas, tuvimos, bueno, experiencias de, por ejemplo, hay un cuerpo, Paraguay Paraguay tiene un cuerpo de bomberos especializados en grandes incendios, cómo trabajan ellos, cómo ellos también se ayudan con la defensoría para decir, bueno, necesitamos esto,
4: claro,
6: o se tiene que actuar de esta manera, también con el cuerpo de las Fuerzas Armadas, con cuerpo de seguridad, es decir, se tocaron todas las experiencias y a partir de ahí...
7: Claro, pero también está el contrafenómeno, ¿no? Además la inundación en las grandes sequías que provocan incendios, ¿no? Como está el caso ahora que estuvo muy fuerte en España, ¿no?
6: Sí,
7: en Argentina también.
6: En Europa es un incendio generalizado.
4: Las temperaturas están por...
6: Hoy acaba de haber otro sismo
4: en Granada. Correcto.
6: Y entonces esos temas, si bien no es la función de la Defensoría del Pueblo trabajar,
4: por supuesto,
6: siempre se puede colaborar,
4: asistir.
6: Pero el tema sí es el control de que no se vulneren derechos humanos en este tipo de tragedias.
4: Seguro. ¿Y qué se acordó? Seguir trabajando. ¿Cuál es el próximo encuentro?
6: Seguir trabajando. Bueno, el próximo encuentro va a ser el general en Jordania.
4: Okay.
6: Y ahí va a ser, obviamente, con problemática a nivel mundial.
4: Sí.
6: Calculo que dentro de la misma tónica, todavía no está el programa definido, pero sí va a ser importante. Tal vez muchos dirán, bueno, pero con todo lo que está pasando en Medio Oriente, ir a hablar de cambio climático, pero bueno,
4: correcto,
6: es un tema que también hay que
4: tratar. Sí, pero también afecta.
6: Porque
4: exacto,
6: también afecta.
4: Sí.
6: No son temas que no se pueden agregar, y casi todas las instituciones nacionales o todas las defensorías tenemos mandato para los temas de medio ambiente.
4: Correcto.
7: Bueno, Juan Carlos, te agradecemos mucho, por supuesto, haber estado con nosotros, y por supuesto, cuando haya una nueva reunión, te esperamos para que nos cuentes.
6: Bueno, les agradezco a ustedes la invitación.
4: Gracias, Juan Carlos.
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7: A continuación, escuchamos la locución de Montserrat Solano Carboni, subdirectora de la Oficina Regional para la América del Alto Comisionado de las Naciones Unidas por los Derechos Humanos, en el Encuentro Anual y Asamblea 2026 del RINCA.
9: Estimadas y estimados, es un honor para la Oficina Regional del Alto Comisionado de las Naciones Unidas para los Derechos Humanos hacer parte de este seminario y acompañar una vez más el encuentro anual de la Red de Instituciones Nacionales de Derechos Humanos del continente americano. Quisiera comenzar expresando nuestro agradecimiento a la Defensoría del Pueblo de Paraguay por su hospitalidad, felicitar a la Secretaría General de la RINCA por la organización de este importante espacio, así como agradecer a todas las instituciones que han hecho posible este encuentro. Saludamos muy especialmente a las titulares y los titulares de las instituciones nacionales de derechos humanos, representantes de los estados, del sistema de Naciones Unidas, del sistema interamericano, la sociedad civil, la academia y de manera muy especial a las personas y comunidades que viven cotidianamente los impactos de las emergencias climáticas. El tema que hoy nos convoca no podría ser más oportuno. Las emergencias climáticas ya no constituyen un riesgo futuro. Son una realidad cotidiana en nuestra región que están ocurriendo con mayor frecuencia e intensidad. Pero estos fenómenos no afectan únicamente ecosistemas o infraestructura. Ante todo, afectan personas. Cada emergencia climática pone a prueba la capacidad de los estados para proteger derechos humanos como el derecho a la vida, a la salud,

0: Guiar, asesorar, investigar y formular recomendaciones las convierten en actores estratégicos para asegurar que la prevención, la preparación, la respuesta y la recuperación, así como la reconstrucción frente a las emergencias, incorporen plenamente un enfoque basado en derechos humanos. El congreso realizado por la RINCA el año pasado abrió una conversación regional importante sobre la movilidad humana y el cambio climático. Este año la RINCA ha dado un paso adicional: avanzar hacia una comprensión más integral de las emergencias climáticas como un riesgo estructural para los derechos humanos y fortalecer capacidades prácticas para la actuación de las CNDHs. Desde la oficina del Alto Comisionado tenemos un compromiso claro de acompañar a la RINCA y a las instituciones nacionales de derechos humanos en este esfuerzo, sea en la promoción de la integración del enfoque de derechos humanos en las políticas climáticas, en la reducción del riesgo de desastres y en la acción humanitaria, fortaleciendo capacidades, compartiendo estándares internacionales y apoyando el desarrollo de herramientas que permitan traducir esos estándares en acciones concretas. En ese sentido, a lo largo del último año, hemos venido trabajando junto a la RINCA en la elaboración de una guía práctica para las CNDHs para su trabajo en la prevención y protección de los derechos humanos en contextos de emergencias ambientales. Las discusiones e intercambios de experiencias de estos dos días seguramente contribuirán a fortalecer ese trabajo. Las emergencias climáticas seguirán ocurriendo. Lo que sí podemos cambiar es la manera en que nos preparamos y respondemos a ellas. Podemos construir realidades que reduzcan desigualdades en lugar de profundizarlas, que fortalezcan la confianza en las instituciones, que coloquen a las personas y a sus derechos en el centro de las decisiones y que conviertan la resiliencia en una expresión concreta de la dignidad humana. Ese es el desafío que compartimos y también la oportunidad. Les deseo un fructífero encuentro y agradezco nuevamente la invitación a nuestra oficina para acompañar este importante espacio regional. Muchas gracias.
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0: La Defensoría del Pueblo de la Nación es una institución cuya misión es la defensa y protección de los derechos, garantías e intereses tutelados en la Constitución Nacional y las leyes, ante hechos, actos u omisiones de la Administración Pública Nacional.
1: La figura del Defensor del Pueblo fue creada en Pilar en el año 1999. El Ombudsman es elegido por el Honorable Consejo Deliberante y cada mandato se extiende por 4 años. El 10 de diciembre del año 2023 fue electo el abogado Adrián Maciel como Defensor del Pueblo. Maciel es docente de la Universidad Nacional de Lanús. Su experiencia en la Defensoría del Pueblo se inició en el año 2008 cuando fue designado coordinador del organismo. A su vez, entre los años 2014 y 2023, se desempeñó como concejal de Pilar.
2: Hoy tenemos comunicación con Adrián Maciel, Defensor del Pueblo del municipio de Pilar, provincia de Buenos Aires. Hola Adrián, ¿cómo estás? Gracias por estar con nosotros.
3: ¿Qué tal, chicos? ¿Cómo están ustedes? Gracias por la comunicación.
1: Bueno, Adrián, queremos que nos cuentes un poco cuál es el trabajo que están haciendo, cuáles son los temas que preocupan en Pilar, ¿no? Sobre todo un municipio que tiene, ¿no?, de diferencias sociales, estructurales y todo.

0: Contanos cómo se puede llevar adelante este trabajo y cómo lo ven ustedes.
1: Bueno, como vos bien decís, tiene muchas etapas, muchas claves, ha tenido un crecimiento demográfico, pilar de casi vegetativo, ¿no? Este crecimiento no ha sido planeado. Entonces, lo que tenemos, como decís vos, un distrito muy representativo, creo, de la nación, porque tenemos clases sociales altas o clase social alta con clases muy vulnerables, ¿no? Que conviven en forma simbiótica, ¿no? Tenemos asentamientos pegados a barrios cerrados de muy grande proporción o tamaño. Esto hace que sea binario y dual la queja de vecinos, tanto con problemáticas de servicios, de barrios más pudientes, si se quiere decir, y necesidades básicas de barrios más vulnerables. Entonces, nuestras tasas o nuestro abanico de trabajo es muy, muy amplio, Fernando.
0: Además, también mucha gente que vive en Pilar, pero que trabaja en la ciudad o que viaja, va y viene, que se desplaza o que está los fines de semana pero que no está en la semana. Es decir, también ese cambio y esa mutación también debe ser importante para todo lo que tiene que llevar adelante la gestión, ¿no?
1: Sí, cambió mucho desde la pandemia. Mucha gente se vino a vivir acá en forma permanente. Mucha gente queda viniendo los fines de semana y después es un distrito grande, 350 kilómetros cuadrados, lo cual hace que sin movilidad no te puedas mover. O sea, sin movilidad sea difícil de desplazamiento, y eso hace justamente, bueno, que como te decía, un crecimiento vegetativo no ha tenido una traza estructural como, no sé, La Plata, por ejemplo, ¿no? Donde ha sido diseñada y pensada. Es una ciudad muy grande, donde no se ha pensado del todo territorialmente sus avenidas, sus calles y demás, y su infraestructura, con lo cual hace que tengamos ahora deficiencias que solventar, ¿no? Entonces, las clases, como te decía, nuestra mayor problemática es AISA y Edenor, por ejemplo, y después tenemos que suplir a Defensa del Consumidor en barrios cerrados, ¿no? Donde tiene empresas con prestatarios privados. Entonces hace que nuestro trabajo sea desde el que nos consigna la ley, la norma, con problemas de prestatarias municipales, y tenemos que resolver también problemáticas de empresas nacionales o concesionarias nacionales, como te decía el caso de AISA y Edenor, porque se han retirado del distrito.
2: Te íbamos a preguntar, sí, ¿qué gestiones lleva adelante la Defensoría con AISA?
1: Bueno, está encabezando el ranking. Si bien teníamos problemas estacionales, el ranking encabeza hoy estacionales, digo, porque en verano el alto consumo energético hace que tengamos quejas de Edenor, ¿no?
2: Claro.
1: En invierno de gas natural y así, pero ahora el caso de AISA es transversal a las estaciones, es 24/7. Estamos teniendo todo el año problemas con la prestataria, que se ha retirado, por lo menos de Pilar, su atención presencial. Ha bajado la inversión en infraestructura, en mantenimiento y en personal, y eso se nota mucho, y lo suelo nota mucho en el servicio, ¿no? Que es malo, verdaderamente malo.
0: Y bueno, tienen reclamo de carácter colectivo, falta de presión de suministro y además problemas de cloacales, ¿no? De desbordes cloacales.
1: Sí, eso es por falta de mantenimiento. O sea, su infraestructura no la están manteniendo hay deficiencias por todos lados. Los argumentos son irrisorios, porque dicen, bueno, porque la gente se cuelga, porque la gente hace sus conexiones, porque la verdad lo que tiene, hay una clara violación de la 24.240 de la ley del consumidor en todos los aspectos, y esto encabeza el ranking AISA, que la empresa tiene por lo menos la voluntad de hacer una línea directa con la Defensoría del Pueblo y atendernos, porque verdaderamente, si vamos a los papeles o la ley, o a lo que la ley, la normativa dicta, no tenemos competencia sobre la empresa.
0: Claro.
1: Funcionamos casi como una dependencia o una oficina de atención al cliente,
2: claro,
1: de la empresa.
2: Y respecto de Edenor, ¿cuáles son los reclamos que reciben?
1: Mira, Edenor, tenemos sobre el corte que ha dejado de serlo. Lo que pasa es que Edenor sí tuvo otra posición. Edenor, como decía AISA, no tenemos competencia, pero ellos nos admiten de buena fe como órgano competente en la materia. Edenor nos desconoció. Sí. Hasta que tomamos el caminito que debe hacer cada defensoría municipal o provincial. El caminito es, si la empresa, la concesionaria es nacional, como es el caso de Edenor, la competencia es justa, Defensoría de la Nación.
0: Sí.
1: Entonces, si uno se toma el trabajo de hacer el caminito hormiga que debe hacer el derecho administrativo público, ¿no? El caminito que debe hacerse para que nadie venga y le diga que no tiene competencia o jurisdicción sobre la situación. Bueno, ¿para qué que esto no suceda, acudimos a la Defensoría de la Nación, donde verdaderamente Broquel tuvo siempre una predisposición totalmente, y todo el equipo de trabajo que tiene es impresionante, chicos. Yo la verdad, verdaderamente soy un admirador de la capacidad de trabajo que tiene la Defensoría de la Nación, por ser un órgano netamente técnico, ¿no? Se ha dado una cuestión técnica a la Defensoría de la Nación. En esto, a nosotros, por lo menos a la Defensoría del Pueblo de Pilar, nos ha beneficiado mucho, porque tiene un perfil totalmente técnico. Y pero bueno, con Edenauer, el caso que tuvimos es que nos desconocía al principio, ante una demanda colectiva que hicimos, por el caso de unas 150 familias, eran 500 personas que estaban sin servicio de la empresa y que era su obligación hacerlo. Tuvimos un pequeño litigio de ida y vueltas administrativo de demandas y contrademandas, no en el fuero ordinario, no en la justicia ordinaria, sino ida y vuelta de me desconocían la competencia. Entonces tuvimos una pequeña litigio administrativo, si se quiere, y lo resolví muy fácilmente cuando con solamente mandar un mail, ponerme en contacto con el equipo de la Defensoría de la Nación. Lo que hicieron fue tomarme en copia e ir a la, fuimos a Londres juntos y automáticamente tuvimos 5 audiencias.
0: Qué bueno.
1: En el paso de 6 meses pudimos llevar a 500 familias, 500 personas, la obligación de Edenor, que tuvo que hacer un tendido nuevo y poner subestaciones nuevas y hacer postes nuevos y lumineras nuevas. O sea, fue un gran acierto, o un gran logro, si se quiere, y fue gracias al apoyo de la Defensoría de la Nación, ¿no?
0: Qué bueno. Bueno, también, y dentro de los temas que estamos viendo, tanto para Edenor como para ISA, es que los vecinos están solicitando planes de refinanciación con la empresa, ¿no? Un tema que se viene tratando en las defensorías, que es el endeudamiento de la ciudadanía, ¿no?
1: La morosidad, sí. Lamentablemente es el nuevo ítem. Yo siempre considero, somos la primera línea de batalla contra la problemática social, ¿no? O el primer oído, si se quiere. Y vemos las tendencias, ¿no? Hoy la tendencia, lamentablemente, es la morosidad. La tendencia es, obviamente, bancaria, lo que es una noticia nacional ahora. Pero lo que estamos teniendo es que resolver planes de pago. O sea, es muy triste ver a jubilados que no llegan con sus jubilaciones a pagar los servicios y solicitan planes de pago para los servicios públicos. Chicos, verdaderamente
2: es muy triste.
1: Yo no lo había visto nunca había visto en mi carrera o mi trabajo como coordinador o de luego en el Consejo Deliberante, o sea, lo que fuera, nunca había visto teniendo jubilados teniendo que pedir financiación, planes de financiamiento a las empresas prestatarias, todas,
0: Sí, eso lo estamos viendo.
2: Y Adrián, te queríamos consultar también que la Defensoría del Pueblo reclamó ante Vialidad Nacional por las medidas para evitar el ingreso de ciclistas a Panamericana, ¿no? ¿Cómo serían estas medidas? Es un tema bastante importante.
1: De la misma manera que hicimos con Edenor, la autopista de Panamericana es una concesión nacional. Esto arranca en realidad con autos estacionados en la zona verde, que es entre Colectora, la zona de seguridad.
0: Lo ponen a la venta.
1: Correcto. Y se van a faltar la zona verde. Eso es una zona de seguridad. Es una zona de seguridad para vías de escape por posibles accidentes, autos que sufren un accidente, y para maniobras de vialidad, para rescatistas y demás, ambulancias, lo que fuera. O sea, no es una zona de venta de vehículos de exposición o una zona de esparcimiento. Bueno, las empresas de concesionarias de autos empezaron a poner sus autos ahí, a la venta, 24/7, o sea, todos los días y noches los autos ahí, lo cual es un riesgo para el que está pasando, porque justamente si alguien va a sufrir un accidente con un auto y es una vía de escape para salir, para agarrar el pasto, ¿no? Para encontrarse con un auto después de sufrir un choque, ¿no? Y bueno, empezaron a tomar todas las calles y fuimos, como de la Concesión Nacional, fuimos a la Defensoría de la Nación y bueno, gracias al accionado de Boquet pudimos rápidamente tomar las medidas. Ahí nos hicieron caso, oído. Hay una problemática también, que es, no tenemos un fuero, un jugador de faltas federales, ¿no? No tenemos un jugador de faltas menores federal, y la traza es federal. Conclusión, para hacerla corta, luego de ir con el reclamo de los vecinos por los autos mal estacionados, fuimos a la Defensoría de la Nación. La Defensoría de la Nación actuó sobre la concesionaria y esto terminó con el juez Charvay, el juez federal, haciendo un desalojo con una multa millonaria y con una prisión preventiva sobre uno de los dueños de la concesionaria por desacato, porque se vean en varias situaciones, ellos sacaban los autos y lo que iban lo ponían de vuelta.
2: En el caso
1: de los circuitos que me preguntabas, Estefanía, perdóname que me fui,
2: también
1: es lo mismo. Tuvimos lamentables incidentes por ciclistas en horas nocturnas en autos sabía.
2: Porque aparte está muy de moda eso del ciclismo ahora, también desde la pandemia.
1: Sí, sí, yo entiendo que es una necesidad y que incluso mucha gente va a trabajar en bicicleta. Estamos pidiendo que en la traza central esto se respete, ¿no?
2: Sí.
1: Y decir, bueno, que vayan de colectora. Bueno, si nos falta colectora, bueno, también lo estamos pidiendo.
2: O sea, claro.
1: Lamentablemente tenemos un tope que es, podemos permitir que sufra riesgo el ciclista, el conductor y mucha gente.
2: Se hace como un choque en cadena total, más la tragedia, claro, la muerte.
1: Es poco feliz, yo sé, para mucha gente. Sí. Mucha gente se queja, justamente. Pero lamentablemente, bueno, hay cuestiones que, aunque sean infelices de convivir o no sean políticamente correctas, hay que de todas formas hacer el reclamo, solicitarlo y pelearla, ¿no?
0: Bueno, Adrián, te agradecemos mucho, muy completo el informe, la verdad. Y bueno, muchas gracias también por las palabras que
2: por los elogios que
0: para la Defensoría Nacional. Y bueno, esperemos poder seguir trabajando juntos, esa es la idea. Pero muy bueno, además, que vos nos hagas también un panorama de lo que es Pilar y lo bueno,
2: y de cómo está la situación.
0: Claro, y los problemas que le aquejan a los
2: pasamos por todos los temas.
0: Gracias,
2: muchas gracias, Adrián, ¿eh? Hasta luego.
1: Gracias a usted y gracias por la comunicación. Hasta luego.
2: Hasta luego.
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0: La Defensoría del Pueblo de la Nación podrá iniciar y proseguir de oficio o a petición de los interesados una investigación en aquellos casos originados por cualquier repartición de la Administración Pública Nacional y las empresas prestadoras de servicios públicos en relación a mal funcionamiento, falta de respuesta a reclamos efectuados, mala prestación, atención o trato, violaciones a los derechos del usuario y del consumidor, entre otros.
1: Precios accesibles y riesgo de vida. Advierten por la proliferación de falsos odontólogos en la provincia de Buenos Aires.
2: El Consejo Superior del Colegio de Odontólogos de la provincia de Buenos Aires advirtió que los tratamientos realizados por personas sin título ni matrícula profesional pueden provocar daños irreversibles e incluso favorecer el desarrollo de patologías de extrema gravedad. Aseguro que se trata de un fenómeno que se expande desde el AMBA hacia otras localidades y se favorece con la crisis económica.
1: Para hablar sobre el tema estamos en comunicación con Diego Visioni, presidente del Colegio de Odontólogos de Buenos Aires. Hola Diego, ¿cómo estás? Muchas gracias por estar con nosotros.
3: Hola, ¿qué tal? Bueno, muchísimas gracias por la nota.
1: Bueno, para comenzar, ¿cómo advierten de esta situación?
3: A ver, yo les explico un poco el rol de los colegios como para darle un poco de marco. Los colegios profesionales de salud, en nuestro caso el Colegio de Odontólogos, sí, se creó en su momento para regular la profesión. Antes eran procesos que los llevaba adelante el Ministerio de Salud, era el Ministerio de Salud de la provincia quien regulaba las distintas profesiones. A partir de un punto en la historia de la provincia de Buenos Aires, se crean los colegios profesionales, donde somos, en este caso, los propios odontólogos, los que tenemos bajo la potestad conformarnos en un colegio y regular la matrícula. De esa manera, lo que hacemos nosotros es chequeamos que el profesional realmente sea odontólogo, que tenga el título habilitante, y a partir de ahí nosotros le damos una matrícula, y ahí uno puede revisar la disciplina profesional, puede defender a los profesionales ante algún problema que tengan. Bueno, ese es el rol del colegio profesional. Lo que nosotros advertimos es que hay un problema persistente. Imagínate, yo soy presidente del Consejo Superior de la provincia de Buenos Aires. La provincia de Buenos Aires se divide en 10 distritos, o sea, hay 10 colegios diferentes. Y cada colegio lo que hace, regula en su territorio la matrícula. Lo que nosotros vemos es que hay un problema persistente en función de que hay falsos odontólogos que se hacen pasar por odontólogos y que actúan con la buena fe de los pacientes, que piensan que son las personas que realmente pueden hacer esa práctica, no haciéndolo. Y eso lo que expone de una manera concreta es la seguridad de las personas. Muchas veces las personas o bien acuden a alguien pensando que es odontólogo o acuden, por ejemplo, a alguien que solamente hace prótesis dentales, confían en esa persona y inician un tratamiento. Lo que nosotros vemos y advertimos, y nos preocupa muchísimo, que se generan problemáticas que vemos después nosotros en el consultorio a posterior. Por ejemplo, una prótesis mal adaptada que no está hecha por un odontólogo, que es la única persona que puede tocar la boca del paciente. Las consecuencias de alguien que no sabe es, por ejemplo, cáncer bucal, es, por ejemplo, transmisión de enfermedades infectocontagiosas. O sea, una prótesis mal adaptada genera en la boca la posibilidad de generar un cáncer. Y hemos detectado, hemos denunciado, los colegios hacemos un trabajo bastante interesante en este sentido. Hemos detectado también que hay personas que además de la prótesis extraen alguna pieza dentaria, y eso no lo hacen con las normas de bioseguridad correspondientes. Y eso lo que implica también es que a cortísimo plazo alguien pueda irse de una práctica ilegal infectado por HIV o hepatitis. No es la idea de esta nota igual asustar, sí, a la población.
1: No. Y digo, yo como paciente, ¿cómo detecto si una persona no tiene título?
3: Yo te agradezco muchísimo la pregunta, porque eso tiene que ver también con el rol de los colegios profesionales. Hay una página que yo les quiero comentar hoy, donde hay un buscador de profesionales y ustedes van a poder encontrar si el profesional está habilitado, ¿sí? Por el colegio.
1: Claro.
3: Si tuviera alguna duda o de repente cualquiera que esté escuchando esta nota quisiera ir a algún profesional y saca turno, puede hacer la búsqueda en la página del Consejo Superior de Colegio Odontólogos, que es, lo voy a decir lento para anotar, www.cosucoba.org.ar. Cosucoba sería como la abreviación de Consejo Superior del Colegio Odontólogo de la Provincia de Buenos Aires. Ahí cuando ustedes ingresan van a ver que hay una parte que dice búsqueda de profesionales y ahí pueden buscar por apellido, por nombre, verifican si el profesional está habilitado. Como yo les dije antes, los colegios profesionales, en este caso el Colegio de Odontólogos, no solamente le da la matrícula a aquellas personas que ya verificó que son odontólogos, que traen su título universitario, sino que también habilita el consultorio. Sí. Es muy importante también eso, porque cuando nosotros como colegio habilitamos un consultorio, dentro de los procesos que tenemos, uno de los más importantes es, obviamente, que estemos observando que las condiciones de bioseguridad sean las correctas, para justamente preservar la salud del paciente, ¿no?
2: Contanos un poco cómo es el tema de llegar a tener el título de odontólogo. ¿Hay que hacer también una pasantía, como decir, o decir una residencia? Como
3: No. A ver, el odontólogo, la persona que se interesa por la profesión, que va a una universidad y estudia la carrera de odontología, es una carrera que tiene 5 años, una vez que se recibe el título lo habilita a hacer determinadas prácticas. Por supuesto, y también eso es otro rol que tienen los colegios profesionales, es que después en el correr del tiempo los odontólogos muchas veces se van formando, ¿sí? Y en esa profesionalización que van haciendo van generando especialidades. Nosotros también reconocemos como especialistas, o sea, regulamos, otro de los roles que tienen los colegios es regular quienes realmente pueden anunciarse o no como especialistas. Que también tienen que pasar por un proceso en el cual ellos demuestran que hicieron los estudios pertinentes. Sí, obviamente se valoran las residencias porque son formación en campo. Miren, lo que tiene la odontología de bueno, de interesante, es que es una ciencia que avanza muy rápido y la actualización es constante. O sea, es muy difícil que encuentren un odontólogo que no se forma. La educación continua es algo que caracteriza a la odontología y, como ustedes sabrán,
2: sí, porque además más tecnológicos, máquinas y todo. Uno se acuerda cuando era niño, iba al odontólogo, esas máquinas grandes,
3: además, la odontología avanzó tanto que
1: hoy ahora ya casi nadie le tiene miedo.
3: Y además, antes que tomaban el molde, que quizás era incómodo, están haciendo impresiones digitales, o sea, la tecnología avanza rápido.
1: ¿Y por qué la situación económica favorece este tipo de prácticas?
3: A ver, ustedes manejan seguramente indicadores socioeconómicos mejor que yo, sí. Pero sí se sabe que hoy hay una gran cantidad, casi la mitad de la provincia son trabajadores informales. Esto quiere decir que probablemente no tengan previsión social, que no tengan obra social. Sí. Hay una masa muy grande de población que tiene que acceder al servicio odontológico y al no tener obra social quizás lo tiene que hacer de manera particular o bien acudir a los servicios públicos. Por eso nosotros advertimos esto, porque cuando hay momentos donde la economía se resiente, muchas veces quizás las personas acuden más a estas personas que no son odontólogos.
1: Claro, para que salga más económico.
3: Para que salga más económico. Incluso hay una cuestión hasta, te diría, cultural de la gente quizás mayor, por ejemplo, que muchas veces, como antiguamente siempre había alguien en el barrio, algún mecánico dental que hacía la prótesis, iban a esa persona sin tener la información concreta de esto que hablamos hace un ratito, de los riesgos que eso conlleva, ¿no? Y en esto, a ver, es importante diferenciar que nadie quiere estigmatizar a los mecánicos dentales. No es que nosotros decimos que no. El mecánico dental lo que sí es un auxiliar nuestro de la odontología y no puede tocar la boca del paciente.
2: Está bajando la cantidad de odontólogos, ahí baja en las matrículas, ¿no? También esto se está dando.
3: A ver, no es que hay una baja, no es una tendencia marcada, ¿sí? Pero bueno, también pasa que lo que nosotros no notamos es que haya un crecimiento exponencial. Y eso es una crisis que igualmente se está viviendo también en otras profesiones. Además hay una concepción cultural que la carrera es una carrera cara, Entonces quizás cuando hay crisis económica también las matrículas de las mismas universidades van bajando. A ver, no es hoy el problema porque hay suficientes odontólogos. Lo que sí es un problema es esta falta de información, ¿no? Sí, sí. Porque probablemente si uno va a hacerse una cirugía con un médico o va a algún profesional, nunca irías a un lugar que vos te quedan dudas si es médico o no. Sí, pero sí. Quizás para hacerte una prótesis rápida o necesitas suplantar un diente porque te falta uno, porque tenés el cumpleaños 15 de tu hija, bueno, a veces esas soluciones rápidas terminan generando bastantes complicaciones. Y después sí, diferenciado, quiero marcar esta línea de diferencia entre lo que es quizás aquel protecista que se excede de su trabajo, que eso se llama intrusismo y que también está combatido por nosotros. Después tenés muchos casos de odontólogos truchos, hemos encontrado odontólogos también que no sabemos si lo son porque son extranjeros ejerciendo y no sabemos ni tenemos la certeza de que sean odontólogos. Digo, ese es el foco que nosotros también estamos haciendo en función también de los riesgos. Yo les quería contar en ese sentido, sí, que tuvimos firmamos un convenio con Julio Contegrán, que es el procurador general de la provincia, el jefe de los fiscales, donde estamos haciendo un protocolo de denuncias donde toda vez que alguien identifique algún, porque esto es ejercicio ilegal de la odontología, básicamente, ¿no? Es un delito penal, es algo grave. También, claro, porque imagínense que en el fuero penal hay un montón de prioridades y a veces los fiscales quizás no atienden esto como una prioridad, pero nosotros hablamos con el fiscal y el fiscal lo recibió muy bien en contarle la gravedad, porque esto es un riesgo de la salud pública.
2: Es así, Diego, te agradezco mucho, por supuesto, la participación, de todo lo que nos has contado, porque la verdad que hay que tener mucho cuidado cuando uno va a veces de buena sí. pensando, qué bueno, conseguí un odontólogo barato, quizás no sea un odontólogo.
3: Claro, y esto también yo lo quiero decir, y tengamos en cuenta que hay muchas propagandas, y esto es para sobre todo este mensaje yo quiero dar a la población, que es la que escucha este programa, que muchas veces van a encontrar en redes sociales propagandas para blanqueamiento, para joyería dental, ¿viste? Que a veces está de moda. Bueno, todo eso que encuentre la población, por favor, que busque
4: en la página
3: que dijimos. Correcto. Hay un mail, que mande la denuncia, que saquen captura pantalla, porque también están protegiendo a la propia comunidad, ¿sí?
4: Perfecto. Diego, muchas gracias.
3: Por favor, y gracias a ustedes por la buena predisposición. Chau, chau.
0: Salud, Acción Social, investiga casos relacionados con el incumplimiento de los derechos de los afiliados a las obras sociales del Sistema Nacional de Salud, a los programas sanitarios implementados a nivel nacional como Red Pública Hospitalaria y Empresas de Medicina Prepaga. 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
1: Los tiburones desempeñan un papel fundamental en los ecosistemas marinos, pero llevan décadas siendo sobreexplotados por la pesca deportiva y comercial.
2: La organización WCS Argentina difundió una serie de fichas informativas para concientizar a los pescadores deportivos que aún pescan con sacrificio sobre la situación de estas especies y promover que en caso de capturarlos los devuelvan vivos al mar.
1: Para que nos cuente sobre el tema, estamos en comunicación con Juan Martín Cuevas, que es coordinador de la Conservación de Tiburones y Rayas de Wildlife Conservation Society Argentina, y Juan Martín es doctor en Ciencias Naturales de la Universidad Nacional de La Plata. Actualmente también lleva adelante la iniciativa de la ciencia ciudadana, que es conservar tiburones en Argentina. Hola Juan Martín, ¿cómo estás? Gracias por estar con nosotros.
3: Hola, un gusto. Muchas gracias a ustedes por el espacio.
2: Para comenzar, contanos, ¿cuánto hace que venís investigando sobre la conservación de especies marinas y especialmente sobre tiburones? ¿Cómo empezó tu trabajo en esto?
3: Bueno, empezó desde que era estudiante, que me interesó siempre el mar. Yo soy egresado de la Universidad Nacional de Mar del Plata con orientación marina, soy marplatense y siempre tuve un vínculo de chico con el mar, que después lo seguí con mis estudios universitarios, comenzando también con actividades de buceo relacionados con la ciencia, y después ya iniciada mi carrera, digamos, de posgrado, incursioné hacia la conservación marina para poder dedicar netamente desde hace ya unos 16 años a la conservación de los tiburones y condrictios en general, ¿no? Que es este grupo de peces especiales, claro, que son peces cartilaginosos, que en lugar de hueso tienen cartílago, y son tres grandes grupos: son los tiburones, todas las rayas y sus primos emparentados, los chuchos, y también los peces gallo, ¿no? Forman todos parte del mismo grupo.
2: Hay todo un mito respecto al tiburón, ¿no? Que, bueno, desde la película, desde el cine, claro, desde tirar a las personas a los tiburones, de nadar entre tiburones y que te coman, qué sé yo. Hay todo un
1: mito.
2: Con un miedo a los tiburones, pero sin embargo, en Argentina hay una gran variedad de especies de tiburones, primero para contar, y ninguno ataca a las personas, ¿no?
3: No, es verdad. Nosotros, por suerte, no registramos ataques de tiburones en, digamos, de manera preocupante. Existen solamente 5 ataques en la historia argentina y son anecdóticos.
1: Nada fue grave.
3: No, nunca fueron ataques mortales. Nosotros tenemos registradas a la fecha 55 especies de tiburones, de las cuales 10 interactúan con las pesquerías comerciales y deportivas y eventualmente están próximas en la costa, pero ninguna es de alarma para los bañistas ni nada por el estilo. Así que en ese sentido no hay por qué preocuparse. Ellos están más preocupados, los tiburones, por el hombre que nosotros por ellos. Y hay estadísticas con respecto a los ataques a escala mundial, de que, digamos, hay más chances de que te caiga un rayo en la cabeza de que te ataque un tiburón. Igual hay que estar en determinados lugares, también hay ciertos lugares del mundo donde existe mayor concentración de ataques de tiburones, ¿no? Para eso existe el Registro Mundial de Ataques de Tiburones, que siguen y hacen un seguimiento y un monitoreo de cuáles son las especies, dónde ocurren.
2: Pero volviendo al tema del peligro de extinción de los tiburones, contabas que hay 55 especies de tiburones, pero que el 71% de ellas enfrenta un riesgo de extinción extremadamente alto, ¿no?
3: Sí, o sea, son el análisis de riesgo de extinción que lo hace la Unión Internacional por la Conservación de la Naturaleza por medio de la Lista Roja, evalúa cuál es el riesgo, y técnicamente el 70% aproximado de nuestras especies cae en alguna de las tres categorías de amenaza de extinción, que si no se revierte las situaciones y la tendencia actual, en el mediano o largo plazo, estas especies, o en el corto, en algunos casos más alarmantes, pueden extinguirse, ¿no?, de nuestras aguas y o del planeta también, porque nosotros tenemos especies emblemáticas como el caso del gatuso, que solo vive entre en Brasil, Uruguay y Argentina. Son especies endémicas del Atlántico suroccidental. Esas especies, si desaparecen de nuestra zona, desaparecen de todo el planeta. Entonces ahí es donde nosotros también ponemos el foco y nuestra atención para evitar estas extinciones que son irreversibles.
1: Perfecto, Juan Martín. ¿Y cómo está trabajando la WCS Argentina junto a pescadores deportivos o guías de pesca e instituciones científicas en el programa Conservar Tiburones en Argentina?
3: Es un proyecto de ciencia ciudadana que involucra biólogos y pescadores deportivos de tiburones, ya sean pescadores individuales o guías de pesca, o también los clubes que organizan los torneos. Nosotros venimos trabajando de manera continua e ininterrumpida en este proyecto hace 15 años cuando se lanzó, y lo que hacemos es un cambio de paradigma, y lo que se cambia es la voluntad del pescador de sacrificar. Pescadores que ya sacrificaban ahora se forman parte de un proyecto donde colaboran con la ciencia, y en lugar de sacrificarlos, los marcan y los devuelven. Entonces, de esa manera, nosotros abarcamos dos aspectos muy, muy importantes. Un aspecto científico, que es la recolección de datos de especies de tiburones costeros de gran tamaño, donde no se tenía información, de varias especies a lo largo de toda la costa. Es un proyecto federal que va desde Punta Raza, en el norte de la provincia de Buenos Aires, hasta Puerto San Julián, en Santa Cruz. Hoy en día se involucran más de 100, están con equipos de marcado y activos más de 150 pescadores a lo largo de toda la costa de Argentina, y de los cuales ya estamos en más de 3.900 tiburones devueltos. Y por otro lado, además de la parte científica, es un proyecto también de conservación ciudadana, porque los pescadores, una vez que cambian su modalidad de pesca y cambian del sacrificio a la pesca con devolución, es un comportamiento, digamos, unidireccional y prácticamente irreversible. Entonces ellos se transforman en embajadores del proyecto para contagiar a otros pescadores que aún sacrifican a unirse al proyecto y dejar de matar tiburones y contribuir con la ciencia y con la conservación de estos animales, ¿no? Porque nosotros tenemos registrados con fichas técnicas e información 4.000 ejemplares.
1: Sí, te vamos a preguntar, pero eso, sí.
3: Pero se estima que por cada tiburón devuelto, cada pescador, cada tiburón marcado y devuelto y que nos pasan la información, se multiplica por 5. Así que el impacto en realidad puede alcanzar alrededor de 20.000 ejemplares, porque a lo largo de estos 15 años. Porque los pescadores, una vez que se incorporan al proyecto, pero si se quedaron sin marcas y siguen pescando en una salida de pesca, esos tiburones son devueltos, no son sacrificados. Entonces, en ese sentido, el impacto es mayor en términos de conservación.
2: Bueno, la serie abarca 5 tiburones presentes dentro de lo que ustedes están poniendo en las costas del mar argentino: el gatuso, el gato pardo, el cazón, la bacota es y el escalandrum. Sí, son 5 especies.
3: Sí. Son, el proyecto abarca más. El proyecto abarca 8 especies en total de tiburones, y un tipo de raya, en realidad técnicamente es un batoideo, que es la guitarra grande, o también conocido como melgacho o violín, que es una especie que está críticamente amenazada. Entonces, por eso también recabar información por parte de nuestros pescadores es de suma importancia. Así que en ese sentido sumamos también a esta rayita, digamos, que es muy, muy importante.
1: Juan, y para finalizar, ¿cómo actúan respecto a la pesca comercial o industrial y artesanal?
3: Bueno, nosotros trabajamos con respecto a la pesca industrial, trabajamos en alianza con otras ONGs a nivel internacional y trabajamos en 2 convenciones muy importantes. Con respecto a la pesca, a lo que es comercio internacional, que son productos que provienen principalmente de la pesca industrial, trabajamos en CITES, en la Convención Internacional del Tráfico de especies amenazadas, regulando o prohibiendo el comercio de especies que están amenazadas de extinción, y eso abarca a todos los países que han firmado el convenio, la convención CITES, incluida la Argentina, Uruguay y Brasil, y también trabajamos en la Convención Internacional para Especies Migratorias Amenazadas. Eso es en el plano internacional, con políticas públicas internacionales con impacto regional y local. Y en el plano comercial artesanal, nosotros también monitoreamos pesquerías artesanales de provincia de Buenos Aires, principalmente pesquerías que hoy dirigen sus redes a tiburones, para implementar acciones que sean de trabajar mancomunadamente, ¿no?, mano a mano con los pescadores artesanales, pero también con las autoridades de la provincia, para buscar soluciones alternativas, ya sea disminuyendo el esfuerzo pesquero, como así también buscando alternativas de otro tipo de pesca, para poder, digamos, aliviar la presión que hoy están recibiendo. Principalmente nuestro foco está dirigido hoy a cazón, ¿no?, y especie cazón que también está
2: amenazada.
3: Sí, críticamente amenazada, y hoy en día se exportan su carne a Australia.
2: Perfecto. Juan Martín, te agradecemos mucho las palabras, bueno, por supuesto, y además toda la información que nos ha aportado en este programa. Así que, bueno, muchas gracias.
3: No, gracias a ustedes, a total disposición para continuar en otro momento si quieren seguir difundiendo este tipo de temáticas.
2: Y no le tengan miedo a los tiburones cuando se bañan. Ese sería el mensaje. Son, al contrario, nos tienen más miedo ya a nosotros.
3: Exactamente. Y si podemos evitar comer tiburones en Semana Santa, como el caso del Gatuso, es una de las nuestras principales campañas que también tenemos desde WSS Argentina.
2: Gracias.
1: Muchas gracias. Hasta luego.
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1: 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Conducción, Pablo Mendoza.

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2: Este sábado por la sexta fecha del torneo clausura del promocional en Cabildo, el local Pacífico recibe a Rosario. 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